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3: 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Esta es la hora en El Pueblo, 7:03.

0: 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Esta es la hora en El Pueblo, 7:08.
1: Huancayo querido, ahora sí, quiero que nos ayuden todos con esta linda canción, con esta linda primicia. Esto se llama Se acabó quien te quería.

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2: Esta es la hora en El Pueblo. 7:12.

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3: 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Esta es la hora en el pueblo. 7:28.

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2: Esta es la hora en El Pueblo. 7:33 minutos.

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2: Esta es la hora en El Pueblo. 7:38 minutos.

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1: Esta es la hora en El Pueblo, 7:44. 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
1: 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Esta es la hora en El Pueblo, 7:44.

0: Señores, muchas gracias.
1: 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Esta es la hora en El Pueblo, 7:46.

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Esta es la hora en el pueblo. 7:52.

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10: Esta es la hora en El Pueblo, 8:03.

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Esta es la hora en el pueblo. 8:08.

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Esta es la hora en El Pueblo, 8:13.

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Esta es la hora. En el pueblo. 8:16.

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2: Esta es la hora en El Pueblo. 8:21.
3: ¡Gózalo, Lima!

0: se cansaron.
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6: Esta es la hora en El Pueblo, 8 y 34 minutos.
7: Para el Perú y el mundo, suena Son del Duque.

0: gracias.
1: Directamente desde el hermano país de Chile. Para nosotros es un placer tenerlo en el escenario con nuestro público. Hermosa Arequipa, bienvenido.
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3: Esta es la hora en El Pueblo. 8:46.

0: que siga la rumba, la gozadera.
1: 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Esta es la hora en el pueblo. 8:50.

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8: 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Esta es la hora en El Pueblo. 9:03.
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0: Gracias.
1: Esta canción que decía, tú no vas a cambiar.
0: Bueno.
1: Lo más reciente, Yanita Lisset.
0: Y no tenemos por qué parar.
2: 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Esta es la hora en El Pueblo. 9:11.

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2: Esta es la hora en El Pueblo, 9:15.

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2: Esta es la hora en El Pueblo. 9:20.

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5: 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Esta es la hora en El Pueblo, 9:30.

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1: 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Esta es la hora en El Pueblo, 9:39.

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1: 9
2: y 54.

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De esta manera, a través de Radio El Pueblo, en los 93.3 de la frecuencia modulada, llegamos a la parte final de nuestra programación radial para el día de hoy. Esperando que nuestra edición haya sido de vuestro completo agrado, nos despedimos de usted hasta nuestra próxima edición. Que tengan dulces sueños y un alegre despertar. Buenas noches.

esa calidad impresionante. Celinda, Celinda Vargas, que solo tú lo puedes hacer.

0: ¡Feliz aniversario, Surrendino!
1: ¿Cuánto significa?
0: De parte de la banda de Chapina. Un ejemplo para todos los artistas, ustedes.
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7: 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Esta es la hora en El Pueblo, 4:36.
8: Señoras y señores, orgullosa de ser chacayana, Cerro de Pasco, es la voz de la diosa de la Tunantada, Celinda, Celinda Vargas. ¿En qué momento me enamoré de ti? Solterita soy, me dijiste, mejor.

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Esta es la hora en el pueblo. 4:41.

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Esta es la hora en El Pueblo, 4:50.

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8: 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Esta es la hora en El Pueblo, 5:03.

0: Gracias.
1: 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Esta es la hora en el pueblo. 5:08.
0: Para ti, madre. Para ti, mujer guerrera, que sacas fuerzas del alma para salir adelante. Por tus hijos, por tu hogar. Eres valiente, tú eres un ejemplo a seguir. Te dedico esta canción.

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Esta es la hora en El Pueblo, 5:15.

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Esta es la hora en El Pueblo 5:21.

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5: 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Esta es la hora, en El Pueblo, 5:32.

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Esta es la hora en El Pueblo, 5:43.

0: 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Esta es la hora en el pueblo. 5:49.
1: 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Los Andes vibran. La tonalidad se devela.

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1: En los Andes del Perú, a 3.500 metros sobre el nivel del mar, se cultiva la planta del agave, planta ancestral, que dará vida a un destilado legendario. 5.5, el espíritu de los Andes, hoy presente en la Tunantada.

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1: 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Esta es la hora, en El Pueblo, 5:53.
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1: Esta es la hora, en El Pueblo, 5:53.

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8: 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Esta es la hora en el pueblo. 6:07.

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Esta es la hora en El Pueblo, 6:13.

0: 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Esta es la hora en el pueblo. 6:21.
1: Yo soy Naida Gutiérrez y la exclusiva selecta mucha del Perú.

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5: 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Esta es la hora, en El Pueblo, 6:32.

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Esta es la hora en El Pueblo. 6:38 minutos.

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Esta es la hora en El Pueblo, 6:44.

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8: Esta es la hora en el pueblo. 7:02.
10: Aló.
11: Aló, papá. ¿Cómo estás?
10: Aló, hijo. Acabo de llegar a la casa. Me comentaron que te habías marchado de la casa.
11: Sí, papá. Hace un tiempo salí de la casa. No pude comunicarme contigo, disculpa.
10: Hijito, cuando estuviste en casa, te di cariño, te di amor. No sé ahora qué será de tu vida, qué vida estarás pasando, en qué brazos estarás. Me gustaría, hijo, que te acerques para el Día del Padre. Quisiera que me regales con tu presencia por ese día.
11: Sí, claro, papá. Muchas gracias, más bien. Y también quisiera contarte algunas cosas que me han pasado en estos días. Y ya pronto espero verte.
10: Ya, hijito mío. Entonces, te espero en casa para conversar.
11: Listo, papá. Hasta luego.
10: Ok, hijo. Chao. Cuídate.
12: Papá. Papá, ¿cómo estás?
13: Sí,
12: papá. Disculpa por demorarme tanto. Disculpa. ¿Cómo has estado? ¿Qué tal?
13: Ay, pues, hijo. Pensando en ti, compuse una melodía.
12: A ver, papá,

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1: Sabes, papá, esta melodía me ha llegado al alma porque la mujer que me hizo abandonar la familia también me abandonó. Ahora no sé dónde está, qué vida estará pasando, en qué brazos estará. Quiero cantarla contigo, por favor.
0: Vamos, hijo.

0: Discúlpame, papá, por dejar la casa.
1: Te deseo felicidades.
0: Gracias, papá.
2: 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Esta es la hora. En El Pueblo, 7:10.

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Esta es la hora en El Pueblo, 7:15.

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1: Esta es la hora en El Pueblo, 7:21.

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5: 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Esta es la hora en El Pueblo, 7:31.

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Esta es la hora, en El Pueblo, 7:37.

0: 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Esta es la hora en el pueblo. 7:45. 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Esta es la hora en el pueblo. 7:46.
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0: 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Esta es la hora en el pueblo. 7:53.
1: Mix Picaflor de los Andes, para ustedes, con mucho cariño, suena así.

0: gracias. Suena, Nino. Y nos vamos.
1: Muchas gracias.
2: Gracias.
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10: Esta es la hora en El Pueblo, 8 y 10 minutos. 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
11: 8 y 10 minutos.

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1: 8 y 19.
2: Y levantamos las manos arriba por donde está la gente más alegre.
3: La gente cervecera.
2: Que levanten la mano para arriba porque se viene.

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6: 8 y 32.

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1: 8 y 47.

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9: 9 de la mañana.
10: Y 4.

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6: 9 de la mañana. Y 30.

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3: 9 de la mañana
4: y 48.

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1: 10 y 17.

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6: 10
7: y 33.

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0: 10
3: y 48.

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1: 10
2: y 54.
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6: 11 de la mañana
7: y 2.

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7: 11 de la mañana.
8: Y 32.

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0: Bien, muy pero muy buenas tardes, estimados oyentes de Radio DB El Pueblo. ¿Qué tal? Muy pero muy buenas tardes. Saludamos a toda nuestra hermosa ciudad de Huamanga, a nuestros queridos oyentes de Ayacucho. Como siempre, ya estamos pues en cabinas de la radio. Ya fin de semana, estimados oyentes de Radio El Pueblo. Hoy es el último día, ¿no?, del informativo El Pueblo Noticias, ¿no? El lunes nuevamente retornamos, Dios mediante. Bien, señoras y señores, saludamos entonces a todo el público ayacuchano, a nuestras amas de casa, a los padres de familia, a nuestras madres y padres y jóvenes comerciantes, ¿no? También transportistas, profesionales, universitarios, a toda la comuna en general, con mucho cariño, siempre tratando de poder llevar la información más relevante e importante en el ámbito político y económico. Bien, señoras y señores, como siempre, recordamos el año, es el año de la esperanza y el fortalecimiento de la democracia, siendo ya las 12:07 minutos. Hoy, 7, ¿no?, de agosto, viernes, vamos pues a conocer los titulares en El Pueblo Noticias. Adelante, por favor.
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0: Bien, señoras y señores, titulares en el Pueblo Noticias, Betsy Chávez partió a México aproximadamente a la medianoche. Informa canciller Carlos Spa, el ministro dio detalles sobre la decisión de otorgar el salvoconducto a Chávez, quien permanecía asilada en la embajada desde el 2025. El canciller Carlos Spa informó que Betsy Chávez, ex presidenta del Consejo de Ministros de Pedro Castillo, condenada a más de 11 años de prisión por el golpe de Estado, dejó el Perú aproximadamente a la medianoche y con apoyo de las fuerzas del orden en cumplimiento de la decisión de otorgarle el salvoconducto por el asilo político que le otorgó México. Tiene Betsy Chávez sobre el mismo caso. Congresistas se pronuncian sobre salvoconducto que permitió su traslado a México tras la salida del ex premier hacia territorio mexicano. Diversos senadores y diputados expresaron su postura debida sobre la legalidad y el impacto político de esta medida gubernamental. La ex presidenta del Consejo de Ministros, Betsy Chávez, abandonó o huyó del territorio nacional con destino a México la medianoche de este viernes 7 de agosto, luego de que el gobierno de Keiko Fujimori le otorgara el salvoconducto y restableciera las relaciones diplomáticas entre ambos países. Claudia Sheinbaum sobre salvoconducto de Betsy Chávez. Es acción de buena voluntad del gobierno de la presidenta Fujimori hacia México. La presidenta de México confirmó que Betsy Chávez recibió el salvoconducto y que fue trasladada por un avión a su país y que se restablecerán las relaciones con el Perú. Relaciones. La presidenta de México, Claudia Sheinbaum, ha confirmado que se restablecerán las relaciones diplomáticas con el Perú luego de que le otorgaran el salvoconducto a Betsy Chávez y se le permitiera abordar un vuelo rumbo al país que le otorgó asilo político. Asimismo, reiteró que mantienen una postura de defensa de Pedro Castillo, quien está preso por el golpe de Estado del 2022. Y también el Senado. ¿Quiénes serán las cartas para la Comisión Ética y qué bancadas buscarán a presidirla? La bancada de Juntos por el Perú buscaría asumir la presidencia de la Comisión de Ética de la Cámara del Senado. Además, otros grupos de trabajo considerados estratégicos como el de Constitución, Reglamento y Relaciones Exteriores. Esa aspiración podría empezar a definirse en los próximos días, siempre que la agrupación consiga el respaldo de las demás bancadas que conforman la coalición de izquierda. Cinco nuevos candidatos se suman a la carrera por la alcaldía de Lima. ¿Quiénes son? Cinco candidatos se suman a la carrera electoral por la alcaldía de Lima. Se trata de Mónica Yaya, Partido Aprista Peruano, Juan Carlos Alvarado, Alianza Electoral Venceremos, Carlos Gallardo del Partido del Buen Gobierno, Elio Riera de Alianza para el Progreso y Luis Llanos de Progresemos. Congreso, estos son los proyectos con los que abre su agenda, mientras que el pedido de facultades del gobierno sigue en compás de espera. A pocos días de haberse instalado el nuevo Congreso bicameral, la Cámara de Diputados empezó a recibir sus primeras iniciativas legislativas. Hasta el momento se han presentado 6 propuestas, todas ellas impulsadas por representantes de la Cámara Baja. En el caso del Ejecutivo, este aún continúa afinando el anunciado proyecto de ley con que el que solicitará facultades para legislar en materia de seguridad ciudadana y lucha contra la criminalidad, tal como lo anunció la presidenta Keiko Fujimori en su mensaje a la Nación del 28 de julio. 11:12, estamos en los titulares del Pueblo Noticias. Y también la Fiscalía pide 9 años de cárcel para Harvey Colchado por presunta negociación incompatible y falsedad ideológica. ¿De qué lo acusa? El diputado de Ahora Nación rechaza los cargos y atribuye la acusación a supuestas motivaciones políticas. El Ministerio Público acusó al segundo vicepresidente de la Cámara de Diputados, Harvey Colchado, de Ahora Nación, de los presuntos delitos de negociación incompatible, falsedad ideológica y solicitud que le impongan una pena de 9 años y 4 meses de prisión efectiva. La imputación está relacionada con el alquiler de un inmueble a la Policía Nacional del Perú cuando fue coronel de la PNP en actividad. Perú-México restablecen relaciones diplomáticas oficiales tras 9 meses. La normalización de los vínculos bilaterales fue anunciada por la Cancillería junto al otorgamiento del salvoconducto de Betsy Chávez. La Cancillería anunció oficialmente este viernes 7 de agosto que se restablecieron las relaciones diplomáticas con México. A través de un comunicado conjunto, ambos gobiernos formalizaron la reanudación de sus vínculos bilaterales, poniendo fin a una ruptura que se extendió por 9 meses luego de la ruptura de relaciones en noviembre del 2025. 12:14 en todo el territorio peruano. El Congreso 2026, mujeres tienen más escaños, pero la bicameralidad abrió una nueva brecha. En 70 años las mujeres pasaron de representar apenas el 4% del Congreso a ocupar el 37%. Pese al avance, solo el 27% del Senado estaría integrado por mujeres. Cuando el primer Congreso Constituyente del Perú instaló en 1822, las mujeres no podían votar ni ser elegidas a cargos públicos. Tuvieron que pasar 134 años para que las primeras parlamentarias llegaran al Congreso. En 1956, un año después de la aprobación del voto femenino, 9 mujeres, 8 diputados y 1 senadora ocuparon por primera vez los escaños parlamentarios. Bien, señoras y señores, siendo las 12:15 en todo el territorio peruano, vamos a una pequeña pausa comercial en la radio y nosotros estaremos retornando con estas y más informaciones.
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Bien, la hora, señoras y señores, en todo el territorio peruano, 12:19 a estas horas de la tarde. 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Bien, damas y caballeros, vamos pues a arrancar el programa y vamos pues a desarrollar las informaciones relevantes, ¿no?, del día. Y pues hoy, ¿no?, amanecemos con una, bueno, en lo particular, una información que en realidad se venía a venir, pero que no debió darse, creo yo. Y antes de tocar este tema, mucho se acusa, ¿no?, al gobierno de Dina Boluarte, se echa mucho, o se sindica de los culpables, pues, de los muertos lamentables, de las grandes bajas y que ha dejado enlutada a miles de familias en Ayacucho, en el Perú, y también pues se ha ocasionado grandes pérdidas al Estado, ¿no? Se han quemado pues fiscalías, se han quemado muchas fiscalías, se han atentado pues, se ha atentado al Poder Judicial, se han pues saqueado, ¿no?, empresas como Telefónica acá en Ayacucho, han robado celulares, y también en otras regiones, ¿no?, han pues ingresado a Gloria, han intentado pues ingresar al aeropuerto. Las personas que han ido pues azuzando, incentivando, ¿no?, estas salidas pues para un Pedro Castillo que para mí fue bien apresado, ¿no?, porque lo que hizo Castillo pues fue algo inconstitucional, aunque pues la izquierda maneja una narrativa totalmente distinta. Y para mí, señoras y señores, los grandes azuzadores, quienes pues mandaron a incendiar, a llamar, convocaron pues no a una gran cantidad de masas en puntos estratégicos justamente para ocasionar estos enfrentamientos, y muchos jóvenes pues son motivados, ¿no?, económicamente o por otras circunstancias, que poco o nada entienden de política y no saben pues tal vez ni diferenciar entre lo que es, son políticos o partidos políticos de izquierda o derecha o de centro, y se dejan llevar por pues discursos, narrativas populistas. En ese sentido, señoras y señores, los grandes azuzadores, ¿no?, y causantes desde el punto de vista y mi apreciación, señoras y señores, considero pues que los grandes causantes de estas situaciones lamentables de paros, ¿no?, que ha perjudicado miles de transportistas, empresas, comerciantes, a tener que pues paralizar, ¿no?, sus actividades económicas por cuestiones políticas, ¿no?, por esta consigna de llevar adelante una asamblea constituyente, una nueva constitución, seguida y promulgada por los grupos de izquierda y sobre todo políticos y partidos políticos de izquierda radical que siguen pues un pensamiento ya retrógrada, que no es propio pues para la propia globalización. Hoy lo que funciona, ¿no?, es el libre mercado, el capitalismo, señoras y señores, que muchos países pues han optado para el desarrollo, ¿no?, el liberar, ¿no?, y no tanto estatizar al Estado. Bueno, pero hay
personajes políticos que abrazan todavía esta ideología en pleno siglo XXI y que buscan, pues, no implantar esta asamblea constituyente. Y para ello, pues, han tratado de aplicar muchos métodos, no lo han logrado desde el Congreso de la República, pero se busca, pues, hacer el cambio por otros métodos que no son propios de la ley, ¿no? Y que es justamente, pues, generar una convulsión social. Y los grandes promotores, señoras y señores, fueron para mí Betsy Chávez, ¿no? Una de las promotoras, quien desde su cargo, pues, importante, desde jefa de ministro, desde ser, pues, la premier, lejos de buscar, pues, ¿no?, un consenso, un diálogo, un acuerdo para llegar, pues, a puntos equilibrados, buscaba en todo momento, pues, el choque y buscaba en todo momento, pues, la confrontación, y ello, pues, ha generado grandes pérdidas, ¿no? Y recordemos, pues, las grandes tragedias, el enlutamiento de miles de peruanos, de familias ayacuchanos, que son motivados por estos políticos denominados líderes, e incluso, pues, Betsy Chávez llegó a la soberbia de querer compararse con Jesús, ¿no? De ser una mujer, pues, perseguida políticamente, al margen de llegar, pues, a un punto de martirización, ¿no? Y pues, poco a poco ha ido, pues, generando una burbuja, una historia, una narrativa que es totalmente distinta a lo que es la realidad, ¿no? Betsy Chávez, señoras y señores, para mí es lo peor que pudo, pues, haber dado la política, por cuanto ha llevado, pues, estas situaciones irreparables, ¿no? Desde el cargo no se puede, pues, asusar a la violencia, ¿no? Y eso es lo que ha ocasionado, pues, Betsy Chávez, conjuntamente con este señor, pues, Aníbal Torres, que de pobre no tiene nada, ¿no? Que es accionista de licor, que tiene grandes propiedades, pues, que están valorizadas en millones de dólares y que vive, pues, en las zonas, pues, de donde, pues, incluso, ¿no?, él desprecia, pues, a la clase económica alta. Y es contraproducente, ¿no? Él, sin embargo, pues, vive y goza del capitalismo. Y ha llamado, ¿no? Recordemos muchas veces, pues, a que corran ríos de sangre, a que las familias ayacuchanas enviemos a nuestros hijos y que se haga, pues, arrodillar al Congreso golpista, como él llamaba, ¿no? Para mí, realmente, palabras totalmente, pues, desmerecibles, llamados totalmente, pues, repudiables, ¿no? Como peruanos, llamar, pues, al enfrentamiento entre peruanos, ¿no? Y justamente al llamado de correr ríos de sangre, ¿no? Es inaudito cómo, pues, una autoridad de tal investidura, lejos, pues, de hacer honor al cargo que, pues, el Castillo le ha otorgado, ha llevado, pues, al derramamiento de sangre, y justamente es lo que ha buscado la izquierda para instaurar la denominada Asamblea Constituyente. Y señoras y señores, creo que Pedro Castillo, pues, se ha rodeado de estos dos elementos, como ha sido, pues, Betsy Chávez, quien juraba y retaba, pues, ¿no?, a los distintos órganos constitucionales del Estado, y que decía en su momento: yo no le tengo miedo a estar presa, yo no le tengo miedo a estar en la cárcel, y yo lo digo sin miedo y sin esto y sin aquello, ¿no? Pero en la hora de la hora, pues, Betsy Chávez ha arrugado, ¿no? Betsy Chávez hoy, pues, es una prófuga. Para mí no es una, pues, perseguida política. Betsy Chávez está donde tiene que estar y está bien, estaba bien purgando sus penas. El Poder Judicial ha sido, pues, ineficiente y ineficaz en la administración de la justicia, y ha permitido, ¿no?, el escape de un personaje que le ha causado muchísimo daño al propio Poder Judicial y a las fiscalías y a muchas instituciones, porque es una de las más grandes acusadoras por lo que, pues, ha ocurrido en Ayacucho, en el Perú, y conjuntamente con este señor Aníbal Torres. Pero bueno, parece que el gobierno de Keiko Fujimori, más allá de simpatizar, y lo digo abiertamente, me parece que se equivocan en esta decisión, ¿no? Al ser muy, muy blandengues, porque no se puede ser, pues, no se puede ser tibios
con este tipo de personajes que en realidad pues son peores que un criminal común. No estamos hablando de un personaje, estamos hablando de una mujer que pues conoce de leyes, que es abogada, y Aníbal Torres, que también es un hombre instruido en materias legales y sin embargo pues ha llevado a una situación muy compleja y adversa, ha polarizado pues al Estado peruano y justamente ha llevado a una situación que creo que todo gobierno debe evitar por todos los medios, ¿no? Que es el derramamiento de sangre y que es justamente la destrucción de las instituciones. No nos puede gustar la Policía Nacional del Perú, no nos puede gustar el Congreso de la República, el Senado, pero no podemos por ello pues incentivar, ¿no?, a la destrucción, a la toma de poder por la fuerza. Esos pensamientos pues son propios de épocas ya desfasadas. Estamos en otros tiempos, señores. Entonces, en ese sentido, soy crítico, ¿no? Soy muy crítico con esta pues política Betsy Chávez, que considero le ha causado mucho daño al Perú. Y creo que pues hoy para mí huye, y huye pues a la medianoche. Betsy Chávez, ¿no?, ahora está en México. Aproximadamente a la medianoche ha informado pues el canciller Carlos Spa, ¿no? El ministro dio ya detalles sobre la decisión de otorgar el salvoconducto a Chávez, pues quien permanecía pues asilada en la embajada desde el 2025. El canciller Carlos Spa ha informado que Betsy Chávez, expresidenta del Consejo de Ministros de Pedro Castillo, condenada pues a 11 años de prisión por el golpe de Estado, dejó el Perú aproximadamente, estimados oyentes, a la medianoche, ¿no? Y con apoyo de las fuerzas del orden, en cumplimiento pues de la decisión de otorgarle el salvoconducto por el asilo político que se le ha otorgado en México. Nos recordemos que México pues hoy viene siendo gobernada por la facción de izquierda, ¿no? AMLO ha dejado pues a su sucesora, es una pues dama de izquierdas, y que pues si hay algo que se rescata pues de las izquierdas es que son unidos, ¿no? Entre ellos se tapan y protegen. En declaraciones, señoras y señores, pues de este medio de comunicación RPP, el ministro ha precisado que Chávez Chino salió del territorio peruano aproximadamente a la medianoche, ¿no? Luego de permanecer en la sede de la Embajada de México desde noviembre del 2025. Ha señalado lo siguiente: a la señora Betsy Chávez ya se le otorgó el salvoconducto y salió del Perú, ¿no? Y como habíamos acordado con la Cancillería de México, y por eso no podía dar declaraciones antes. No acordamos que íbamos a sacar un comunicado conjunto, señaló en una comunicación telefónica desde Colombia, donde viajó, pues, estimados oyentes, para participar en la juramentación del electo presidente Abelardo de la Espriella. No, minutos después, en este medio de comunicación, Canal N ha especificado pues que el traslado formal se ha realizado con confidencialidad por temas de seguridad. Salió del grupo 8 alrededor de la medianoche y dice lo siguiente: hicimos todas las coordinaciones con la mayor confidencialidad posible para garantizar su tranquilidad y para que el traslado de la Embajada de México hacia el Grupo 8 opere con todas las seguridades y garantías del caso a bordo al avión que fue enviado por la Fuerza Aérea de México y partió pues normalmente. No, Spa ha precisado, señoras y señores, que la condena por el golpe de Estado de diciembre del 2022 se encuentra en buenas condiciones de salud. Y luego ha procedido pues a detallar quienes contribuyeron pues al traslado de la ex congresista y ex ministra pues a un avión que llevó que ha llegado desde México. No, y ahí nos notamos, ¿no? Y ahí creo que, bueno, no sé si bien, no sé si mal, se equivoca este gobierno, ¿no? De ser muy blandengue. Creo que el cantar del gallo hubiera sido distinto. Si Betsy Chávez estaría hoy como presidenta de la República y Keiko Fujimori como asilada política, la situación no hubiera sido la misma. Creo que Betsy hubiera evitado, ¿no?, en todo momento la extraditación.
Pero bueno, hoy Keiko Fujimori creo que con estas decisiones a través, pues, ¿no?, de los responsables de la Cancillería y los ministros que tienen que ver con este tema, están pues haciendo las cosas distintas. Pero bueno, son criterios de gobierno y son situaciones que se tienen que, en todo caso, respetar, más allá de que guste o no nos guste. Pero en la opinión nuestra, creo que esta situación no tuvo que darse, porque desde la perspectiva, desde este programa de quien habla, Betsy Chávez no es una perseguida política. Y con esto el gobierno lo demuestra, ¿no?, de que justamente ella no es una perseguida política. Ella ha hecho la narrativa de que es una perseguida política. Se ha autodenominado luchadora social. Pero bueno, hoy goza, pues, ¿no?, del asilo y todo el apoyo del gobierno, pues, de México, que está siendo hoy, pues, gobernada por una política de la facción de izquierdas. Pero bueno, sobre este tema, los congresistas se han pronunciado sobre el salvoconducto que ha permitido su traslado, pues, a México, señoras y señores. Y hablamos de la expresidenta del Consejo de Ministros, pues, Betsy Chávez, que ha abandonado, que para mí ha huido, escapado, y pues el gobierno de ahora, si algo podríamos criticar es justamente esta situación, ¿no? El territorio nacional con destino de México, la medianoche de este viernes, pues, de agosto, recordamos nuevamente, señoras y señores, luego de que el gobierno, pues, de Keiko Fujimori le otorgara, pues, el salvoconducto y restableciera las relaciones diplomáticas entre ambos países, esta decisión ha generado, pues, una inmediata respuesta en el Congreso bicameral, ¿no?, donde diversos representantes han manifestado sus posiciones sobre el cumplimiento de los tratados internacionales, ¿no?, y la situación judicial de la exfuncionaria. Por ejemplo, ¿no?, desde la bancada Renovación Popular, el diputado, señoras y señores, Aldo Bravo, ha expresado su rechazo, ¿no?, a la celeridad del proceso. Ha dicho, como diputado de la República y habiendo jurado defender al Perú frente al avance del comunismo, no podemos guardar silencio frente al salvoconducto otorgado a Betsy Chávez, ¿no?, entre gallos y medianoche, quien ya cuenta con una sentencia por delitos contra los poderes del Estado y el orden constitucional. No creo que Aldo Bravo hace, pues, una declaración coherente. No se puede, pues, y realmente nosotros, cuando tenemos que resaltar el trabajo de este gobierno, hay que hacerlo, pero cuando hay que criticarlo, hay que hacerlo. Creo que Keiko Fujimori se equivoca, ¿no?, a través de su gobierno, a través de su canciller, Carlos Spa, que lo queremos y entendemos y sabemos, ¿no?, de la trayectoria que tiene, pero en esta situación creo que se equivoca. Y no queremos, pues, tal vez presumir que dentro de este salvoconducto que se ha otorgado a Betsy Chávez haya negociaciones, ¿no?, entre izquierdas y partidos de centro o de derecha. Y es lamentable porque estas personas que vienen con este tipo de ideología, de pensamiento, lo único que han generado en el mundo, los que abrazan, pues, el pensamiento, ¿no?, sobre todo de izquierdas, le han hecho mucho daño, no solo al Perú, le han hecho mucho daño hoy a Argentina. Argentina está en una recesión económica producto de las políticas de izquierda que han llevado. Bolivia, ¿no?, el peso boliviano nadie lo quiere, y Yarita Lizet, con mucho cariño, una artista peruana, va y canta, no quiere ser pagada con la moneda boliviana. Ella pide, exige incluso que se le paguen dólares, ¿no?, el billete americano que tanto se odia, ¿no? En México, hoy Cuba, que tiene más de 40 años, señoras y señores, de dictadura, y que el Perú también, pues, ha estado en ese proceso de izquierdizarlo, ¿no?, de querer instaurar esta asamblea constituyente y darle más facultades al Estado, y siempre recordamos, el Estado como Estado siempre ha sido un pésimo administrador. Nunca ha sido eficiente, nunca ha sido eficaz ni en la salud, ni en la educación y en todos los servicios que nos da el Estado, ¿no? Por la burocracia,
por el manejo, ¿no?, de la corrupción. Ahí lo vemos en los gobiernos locales, regionales, ¿no? Vemos cómo, pues, incluso acá en Ayacucho vemos, pues, cómo se tarda, ¿no?, el tema del IPD. Esa es la administración del Estado, pero más sin embargo, pues, hay políticos que quieren darle más facultades al Estado. Y recordemos que el Estado es un monstruo. Es un monstruo que si se le dan muchas facultades, el quien sufre las consecuencias es el pueblo, es el ciudadano. Entonces hay que ir cambiando, creo que, el pensamiento y ser un poco más críticos con lo que ha sido la izquierda, no solo en el Perú y en el mundo. Es lamentable lo que ha pasado, ¿no? Y creo que en ese sentido SPA iba realizando bien el trabajo, pero con esta decisión política se equivoca, ¿no? De dejar escapar, de dejar huir a un personaje que, pues, ha ocasionado y que para mí es el principal autor de lo que ha sucedido, pues, estos últimos años en el Perú. Pero bueno, en contraste también en la diputada de Juntos por el Perú, Caterina Palomino, ¿no?, que es una política de izquierda, ha defendido, pues, la medida, ¿no?, de esta situación que se ha dado en el Perú. Ha señalado que está a favor, ¿no? Ha defendido la medida como una obligación institucional. Señala lo siguiente. Vamos a compartir la posición de Caterine Palomino. El otorgamiento de salvoconducto a Betty Chávez siempre fue una exigencia del Estado de Derecho, ¿no? Su designación arbitraria respalda un momento por el pacto mafioso, dice, ¿no? Afectó nuestras buenas relaciones con el hermano país de México y significó el incumplimiento de nuestras obligaciones internacionales. Yo creo que Perú hizo bien, ¿no?, a romper las relaciones diplomáticas, porque lo que México, a través de su gobierno de izquierda, era apañar, era proteger a una mujer que justamente llevó a la convulsión social, porque desde su escaño, desde el cargo, desde su investidura, motivaba, ¿no?, a la población justamente a que haya derramamiento de sangre en el país. Es por eso que se rompe ¿no?, el tema de la diplomacia, de las relaciones diplomáticas que se tenía con México, y Perú hizo bien en su momento. Pero bueno, es la posición, ¿no?, de la congresista de la facción de izquierda. Por su parte, el vocero, pues, de la misma agrupación, Ernesto Zunini, ¿no?, otro político de izquierda, ha saludado también la decisión. Ha dicho: la entrega del salvoconducto a Betsy Chávez se ajusta plenamente a derecho y a los tratados internacionales sobre el asilo diplomático. La senadora del partido de Buen Gobierno, hablamos de Nora Bonifaz, señoras y señores, ha coincidido en que este salvoconducto debido, pues, a entregarse con anterioridad, desde mi punto de vista, dicho, debió haberse dado hace tiempo, ¿no? Era un derecho que el Estado concede a partir de los mismos principios del comunicado que ha dado la Cancillería. No, en esa línea también, la diputada de Ahora Nación, Indira Wilca, que también, pues, es una política de izquierda, ha precisado que el convenio de asilo no hace distinción entre la condición jurídica de la persona, si está sentenciada o está siendo investigada. No, finalmente, el senador Percy, pues, Osorio, de Juntos por el Perú, puso en énfasis, ¿no?, la soberanía estatal y la responsabilidad penal. No, esa decisión de la señora Keiko Fujimori de dar salvoconducto a Betsy Chávez, lo que me interesa es las buenas relaciones que debe tener Perú con todos los países latinoamericanos. No obstante, aclaró que si uno ha cometido un error, debe pagar, es de acuerdo a las normas que existen en nuestro país. No, si hay algo que sí definitivamente podemos coincidir, hermanos oyentes de Radio El Pueblo, es que sí, ¿no?, las relaciones que debe tener México con Perú tienen que mantenerse, no, más allá de las diferencias políticas que hay entre las facciones políticas, tanto del Estado mexicano como el Estado peruano, pero los ciudadanos de a pie se ven, pues, afectados frente a este tipo de disputas, y que ello sería lo único bueno, ¿no?, de esta decisión política.
Pero bueno, el otorgamiento de salvoconducto y condena judicial contra Betsy Chávez, señoras y señores. La Cancillería ha informado que la entrega del salvoconducto a favor de Betsy Chávez se ha realizado en estricto cumplimiento a los artículos 5, ¿no? y también al 12 de la Convención sobre, en este caso, el asilo diplomático de Caracas de 1954. El canciller Carlos Spa ha informado que el Estado peruano actúa bajo el principio del imperio de la ley y el respeto a los compromisos internacionales, independientemente de la situación legal interna de la asilada. No, la situación jurídica, señoras y señores, de Betsy Chávez en Perú está marcada, pues, por una condena, hay que recordar, de 11 años, de 5 meses de prisión efectiva por el delito de conspiración, ¿no? Por la rebelión, por su participación en el golpe de Estado del 7 de diciembre del 2022, encabezada por el ex presidente Pedro Castillo. Además de esta condena, la ex primera ministra afronta, pues, investigaciones adicionales por parte de la Fiscalía de la Nación, incluyendo, pues, las denuncias en el área del enriquecimiento ilícito. Pero bueno, ahí está la figura, señoras y señores. Ahora, nunca se supo, ¿no? Pero en algún momento la historia nos dirá quién fue, ¿no?, el autor o la autora del discurso. Si fue la pluma de Betsy Chávez o fue la pluma de Aníbal Torres, ¿no?, el discurso de Pedro Castillo, ¿no?, frente, pues, a querer disolver el Congreso sin haber, pues, una causal, ¿no?, una situación jurídica que motive tal decisión. Pero bueno, esa es la información que hacemos llegar, señoras y señores, siendo ya las 12:46 en todo el territorio peruano. Nosotros hemos sido críticos con la decisión política que ha tomado, pues, ¿no?, ha decidido tomar, con las pros y contras. Probablemente Keiko no vea como peligro, o Spa no vean como peligro, pues, a Betsy Chávez para el Estado peruano, porque yo sí la consideraría, pues, una enemiga del Perú, una, pues, señora que ha buscado y que ha logrado, pues, el derramamiento de sangre en el Perú por cuestiones ideológicas y motivar, pues, una asamblea constituyente que busca de manera desesperada y constante la izquierda. Bien, señoras y señores, 12:47 en todo el territorio peruano. Vamos, pues, entonces a acompañarnos con la buena música aquí en Radio El Pueblo del Perú y seguiremos informando como se debe.

Qué bonito, ¿no? Nuestra gran Eva Ion saca las manos en Radio TV, El Pueblo Uniendo Pueblos y Costumbres. Señoras y señores, bien, esa es la información, ¿eh? Lamentable que hacemos llegar pues a toda la comuna ayacuchana. Muchos ciudadanos no opinarán a favor, opinarán en contra, son posiciones. Pero bueno, es la información que vertimos a través de la FM. Bien, pasamos a otro punto importante en el ámbito político. Así es, el Senado, señoras y señores. ¿Quiénes serían las cartas para la Comisión de Ética y qué bancadas buscarían presidirla? No, la bancada de Juntos por el Perú buscaría, estimados oyentes, asumir la presidencia de la Comisión de Ética de la Cámara del Senado, ¿no? La facción de izquierda, Juntos por el Perú, su objetivo, ¿eh? Es la Comisión de Ética, además de otros grupos también de trabajo considerados, pues, estratégicos, como el de Constitución y Reglamento y Relaciones Exteriores. Bien, están preparados los hombres, ¿no? Están preparados, saben qué instituciones tienen que copar, saben qué instituciones tienen que acaparar, de alguna manera, pues, para hacer, ¿no?, pues, la contraposición. Está bien, ¿no? Están en su derecho, son estrategias, políticas, está dentro de las facultades legales. Pero bueno, analicemos esta información, señoras y señores. Esa aspiración podría, pues, empezar, ojo, a definirse en los próximos días, siempre que la agrupación, pues, se consiga el respaldo de las demás bancadas que conforman la coalición de izquierda. No, así lo ha indicado, pues, el senador Jaime Quito, el senador consultado sobre si su bancada, pues, intentará presidir la Comisión de Ética. El legislador sostuvo que su grupo buscará encabezar todas las comisiones que le correspondan por representación parlamentaria, ¿no? Y especialmente aquellas que consideran, pues, de su interés para impulsar su agenda política.

inscripciones que correspondan a la bancada y las que son de interés, como también, por ejemplo, la de Constitución, la tomaremos, dijo, ¿no? Paralelamente, mi querido oyente de Radio El Pueblo, una fuente también aseguró que JP, el partido de Roberto Sánchez, el dueño y el amo y señor del partido político, optaría por presidir ética del Senado, ¿no? Aprovechando que la izquierda pues tendría la mayoría de la mesa de trabajo, pues sería un representante por cada grupo político. El Senado también lo conforman Juntos por el Perú, en este caso Fuerza Popular, ¿no? Renovación Popular, el Partido de Buen Gobierno, el Partido Cívico Obras y ahora Nación, ¿no? Con esa distribución, señoras y señores, el fujimorismo podría, pues, perdería fuerza política, al menos en ese grupo, ¿no? Mientras que la bancada de izquierda y sus eventuales, pues, aliados podrían también alcanzar una mayoría de 4 votos frente a 2 en ética. No, Quito, sobre este tema, ha afirmado que la decisión de presidir las comisiones de su interés estarán sujeta, pues, a conversaciones para definir la distribución, ¿no?, de las presidencias de las distintas comisiones parlamentarias. Entonces, así está, ¿no?, el objetivo que tiene, pues, Roberto Sánchez con su partido político. Y mi querido oyente, sin definición todavía está sobre, pues, el representante JP, ¿no? Pese a su interés de, ojo, a presidir la Comisión de Ética en Juntos por el Perú, todavía no existe, pues, una definición sobre quién va a representar la bancada dentro de ese grupo de trabajo, ¿no? Una fuente de la agrupación también a los hombres de prensa ha señalado que la demora responde a los cambios de último momento que han sido registrados, pues, en la conformación de Comisión de Ética de la Cámara de Diputados. Entonces, no quieren repetir lo mismo, señoras y señores. Consultados sobre si JP va a impulsar la designación de Iber Maraví, ¿no? Nuestro paisano ayacuchano, pues, que ha llegado y que está con la facción de izquierda como integrante de la Comisión de Ética, Jaime Quito ha descartado que exista, pues, algún impedimento para ello, ¿no? Y si lo fuera, no tendría por qué haber problema. Todos los congresistas estamos en las mismas facultades para poder participar en cualquier comisión, refirió. No, preguntando también sobre si ese mismo criterio, pues, se mantiene respecto a Silvana Robles, a quien el partido también suspendió, respondió que es posible que todos participen. Bien, entonces, entrando, pues, al meollo del tema, mi querido oyente, las cartas, ¿no?, para integrar la Comisión de Ética que está moviendo, bueno, las fichas o las cartas, o como usted quiera decirlo, estimado escucha, es que en el partido de Buen Gobierno, ¿no?, la principal carta para integrar la Comisión de Ética es el, pues, senador Carlos Caballero, ¿no? Los legisladores, en este caso también Patricia y Jorge Gavidia, confirmaron, pues, a los hombres de prensa que existe un acuerdo que lo designa como representante de la bancada, ¿no? Ambos han explicado que la decisión responde, pues, a su perfil profesional, ¿no? Hay también un fuente del PBG que ha descartado que se tenga previsto, pues, intentar ocupar la presidencia de la comisión, ¿no? Por el momento no estamos interesados, dijo, ¿no?, consultado sobre su eventual respaldo a Juntos por el Perú para presidir la Comisión de Ética, respondieron, lo evaluaremos, ¿no? En cambio, en Renovación Popular, el senador, pues, Edgar Macha y la vocera alterna María Jauregui afirmaron que el representante de la bancada celeste ante la Comisión de Ética será Miguel Ángel Velázquez, ¿no?, elegido al Congreso bicameral para la circunscripción de los peruanos en el exterior, ¿no? Sobre este punto, Macha ha indicado que la próxima semana se van a ratificar en el pleno en la Cámara Alta, ¿no?, los nombres, y de esta manera, pues, se viene moviendo, en todo caso, mi querido oyente, las cartas para integrar la Comisión

0: de ética. Bien, esperemos y esperaremos, ¿no? Si logran el objetivo, son temas pues de negociaciones que se tiene que dar dentro de estas bancadas que existen, ¿no? De las distintas facciones de izquierda que hay y partidos de centro y de derecha. Y cada bancada pues buscará, en todo caso, mi querido oyente, las comisiones de mayor interés que representen para sus partidos políticos. Bien, la hora en todo el territorio peruano, 1:00 p.m. Somos el Pueblo Noticias. El tiempo nos dice que tenemos que irnos a una pequeña pausa comercial en la radio y nosotros retornamos con las últimas informaciones luego de la pausa comercial.
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Bien, señoras y señores, continuamos en la FM Radio El Pueblo para llevar y continuar con la información. Y vamos a pasar a otro tema importante, ¿eh?, para la querida región y respecto al Congreso, sobre los proyectos. Vamos a informar sobre los proyectos con los que abre pues la agenda, mientras que el pedido de facultades del gobierno sigue en compás de espera. No a pocos días, como sabemos, hermanos ayacuchanos, de haberse instalado pues el nuevo Congreso bicameral, no, la Cámara de Diputados ha empezado pues a recibir, ¿no?, sus primeras iniciativas legislativas. Hasta el momento se han presentado 6 propuestas, todas ellas pues impulsadas por representantes de la Cámara Baja. En el caso ejecutivo también aún continúa afinando el anuncio de proyecto de ley en la que se va a solicitar facultades para legislar en materia de seguridad ciudadana, lucha contra la criminalidad, tal como lo ha anunciado pues la presidenta Keiko Fujimori en su mensaje a la nación. No, las primeras iniciativas, la agenda del nuevo Congreso ya fue abierta con iniciativas pues esencialmente provenientes de Ahora Nación, en las que se suma pues un Partido Cívico de Obras. Estas abarcan pues desde modificaciones al funcionamiento interno del legislativo y reformas en materia penal electoral hasta cambios en la ley universitaria. La primera, mi querido oyente, fue ya presentada el 4 de agosto por la diputada Indira Huilca de Ahora Nación. Se trata de una propuesta de resolución legislativa, según se indica, pues modificar los reglamentos del Congreso a fin de garantizar el trabajo presencial. Otras 2 iniciativas fueron ya presentadas por los diputados César pues Holguín Loaiza, Marlene pues Arminta Valencia, de la misma agrupación. Sus proyectos de ley plantearon pues derogar las denominadas ley, ¿no?, pro crimen, y ampliar la vigencia del carné universitario por 2 años respectivamente. No, al día siguiente también se han presentado otras 3 iniciativas, mi querido oyente. 2 de ellas también impulsadas por Ahora Nación plantean derogar la ley 32735, que excluye pues políticas y militares de la justicia ordinaria en caso de delitos de función, y modificar el Código Penal para tipificar y sancionar la violencia sexual digital mediante el uso de inteligencia artificial. No, la tercera proviene del diputado Víctor Piñán Mamani, del Partido Cívico Obras, y plantea modificar la normativa electoral para garantizar la efectividad, ¿no?, de la prohibición de la reelección de alcaldes. La iniciativa fue ya presentada luego pues de conocerse lo ocurrido con Rafael López Aliaga de Renovación. No, también en la presentación de estas iniciativas ocurre mientras el Congreso bicameral pues aún continúa en proceso de estructuración, ¿no? El último miércoles, mi querido oyente de Radio El Pueblo, la Cámara de Diputados pues ha aprobado, ¿no?, el número de integrantes de las comisiones ordinarias, tanto las legislativas como la Constitución, la Economía y también la de Justicia, como las no legislativas, ¿no? Entre ellas Ética Parlamentaria, Acusaciones Constitucionales. Tras ello pues aún debe aprobarse la conformación de sus integrantes para luego instalar cada una de ellas e iniciar también el trabajo legislativo. No, así está entonces, mi querido oyente, sobre la información de este tema que hacemos llegar a sus hogares, sobre el Congreso. Estos son los proyectos con los que abre pues su agenda, mientras que el pedido de facultades de gobierno sigue en compás de espera. Vamos a ver, ¿no? Esperemos que para la buena gobernabilidad, el pedido que hace pues a través del Ejecutivo Keiko Fujimori se le pueda otorgar y se pueda trabajar a favor de la sociedad. Bien, 1:17 p.m. Vamos, señoras y señores, a pues acompañarnos ya ahora con un poco de música también para todos los que nos vienen pues escuchando, ¿no?, en sus hogares, acompañándose pues, ¿no?, ya algunos están en el almuerzo, algunos están en la preparación del almuerzo, y nosotros queremos acompañarlos con un poco
de música peruana.

Qué bonito, ¿no? La hora en todo el territorio peruano, 1:20, somos el Pueblo Noticias, llevando la información relevante, ¿eh?, en el ámbito político, en el ámbito económico, y vamos a pasar pues a las últimas informaciones del día en el ámbito económico, ¿no? Y vamos a tocar también un poco pues respecto a nuestros grandes deportistas. Hablamos de ahora de Erling Haaland, ¿no? El gran jugador apreciado pues por las féminas peruanas, ¿no? El goleador noruego pues va a cumplir, señoras y señores, 26 años, ¿no? Este es el imperio del vikingo pues que invierte en la liga para el caballo, ¿no? Para el ajedrez y más. El 9 de la selección noruega, estimado hermano transportista, comerciante, madre de familia, que ha marcado pues 7 goles en el Mundial del 2026, ha hecho de su popular peinado un negocio, ¿eh?, incluso lanzando también una edición limitada de ligas para el cabello. Aquí en Radio El Pueblo vamos a dar a conocer, ¿no?, sus inversiones de Erling Haaland, ¿no? ¿En qué invierte Erling Haaland? Pues cómo maneja su economía. El remo vikingo, mi querido oyente, se impone pues con Noruega, y queremos señalar, ¿no?, el atacante del Manchester City, que mide casi 2 metros, es la figura de la selección de Noruega, como sabemos, ¿no?, que vuelve a participar después de 28 años pues en un mundial de fútbol. Nació en Inglaterra, que recordar ello para los que no saben, pues en la época de la que su padre, él también es noruego, y jugaba pues en la Premier League, y representa al país nórdico desde las selecciones juveniles, ¿no? Y querido oyente, el negocio de ligas para el cabello y el ajedrez, ¿no?, parte de su marca registrada, estimados oyentes, la colita que luce pues en los partidos, y el jugador supo hacer de su distintivo peinado pues una oportunidad, ¿no? A sus 25 años Haaland pues hoy es accionista minoritario, en este caso en la empresa noruega Bon Deep, ¿no?, dueña de ligas para el cabello de la marca Kenji, ¿no? Bueno, van a disculpar mi mala, ¿no?, pronunciación de inglés, pero mi querido oyente, sobre este tema interesante en el ámbito económico, la relación entre esta marca y el jugador noruego pues no nace de los negocios, sino a partir de que Haaland ha empezado pues a utilizar estas ligas para los partidos y también para los entrenamientos. Justamente, ¿eh?, el producto de la marca nacida en Corea del Sur llegó pues a cumplir con las exigencias deportivas de Haaland, ¿no? Este vínculo se tradujo pues posteriormente en una inversión en la compañía. La marca ha llegado pues a alcanzar una edición limitada de 8 ligas para el cabello seleccionadas pues por el propio Haaland, ¿no? De acuerdo con la web de Kenji, el set de 8 ligas de edición de Haaland cuesta pues, mi querido oyente, 28 euros, 110 aproximadamente, en el Perú 110 soles, y se encuentra agotado. Pero no es única, ojo, a inversión Haaland también apodado como la bestia o el androide, ¿no?, por su desempeño deportivo, su altura también, fundó la empresa Chems Metes, ¿no?, junto con el empresario Morten Borge, ¿no? Con esta compañía han invertido pues en el torneo de Northern Chess y en su formato de gira que es llamado la Total Chess World. Mi querido oyente, y el salario pues semanal de Haaland en el Manchester City, de acuerdo pues al portal de datos especializados, hablamos de Copology, es alrededor de 645 mil dólares, junto pues con las bonificaciones que recibe y los derechos de imagen. Esta cifra también puede llegar incluso a 1 millón por semana. Además, ha firmado en el 2023 un contrato con Nike por 10 años, lo que pues también le aporta ingresos de 20 millones
de dólares anuales, ¿no? Aproximadamente, por los patrocinios fuera de la cancha, ¿no? Mientras que la mayoría de futbolistas, mi querido oyente, suele llamar la atención por los relojes exclusivos, autos deportivos, viajes, ¿no? Jets privados, Haaland destaca por sus accesorios poco común en el mundo del deporte, ¿no? Y también los bolsos. Bien, señoras y señores, es la información de la colección también de bolsos, uno de los aspectos que ha llamado la atención sobre Haaland, ¿no? En su colección de bolsos, principalmente la marca francesa, ¿no? De esta colección, el futbolista noruego pues suele tener los bolsos modelo Brick. Pero bueno, ahí se dan también los gustos, Erling Haaland, y tiene, ¿no?, pues sus ingresos, el goleador noruego, que ya cumplió 26 años, ¿no? El imperio del vikingo, que gana pues también gracias a la marca, a las marcas gigantes, grandes, ¿no?, como es Nike. Bien, 1:26, señoras y señores, oyentes de Radio El Pueblo, vamos a concluir ya la información con esta última información económica y respecto al MEF, que señala que priorizará pues recursos para enfrentar a los efectos del fenómeno del Niño. Es algo que se avecina, ¿no? El ministro de Economía y Finanzas, Elmer Cuba, pues ha asegurado, estimado oyente, que el gobierno va a disponer a los recursos necesarios para ejecutar medidas preventivas y reducir pues los efectos del Niño en las regiones que podrían resultar afectadas. Han dicho lo siguiente: vamos a disponer todos los recursos necesarios en todas las regiones, ya sea en el norte con el proceso pues de lluvias o en el de sur con la falta de lluvias. Esos recursos son prioridad número uno de acá a diciembre, afirmó. No añadió que el financiamiento, mi querido oyente, va a continuar durante las emergencias para minimizar sus impactos, ¿no? Sobre los 140 millones para intervenir, en este caso 60 puntos críticos en Piura, una de las regiones que suele ser pues la más afectada. No ha confirmado específicamente la cifra, no dijo cuánto llegarán los recursos, ¿no? Va a haber subvenciones también de damnificados, sobre posibles también subsidios para los damnificados. Dijo que todavía no se puede definir porque primero deben conocer la magnitud del fenómeno, los daños, las cantidades afectadas. El gobierno ya maneja varios escenarios. Así es, si bien ya se ha proyectado, mi querido oyente, que la economía va a crecer un 3,5% este año, si un fenómeno pues del Niño, ¿no?, este crecimiento habría sido pues alrededor de 4,5%. Así es, para el próximo año ya se ha referido más sobre el Niño global, distinto pues al Niño costero, que podría generar también mayores daños en infraestructura pública, privada, así como también cortar temporalmente carreteras y cadenas logísticas. Pese a ello, mi querido radio oyente, se considera que el impacto sobre el PBI podría ser menor y se espera pues un rebote, ¿no?, de la pesca, por lo que el crecimiento del próximo año podría ser similar o incluso algo mayor de este año. Bien, entonces esta es la información, la última que damos a conocer a través del Pueblo Noticias. El MEF señala pues que va a priorizar recursos para enfrentar efectos del fenómeno del Niño. La hora en todo el territorio peruano, 1:29. Agradecemos la fiel sintonía, estimados oyentes. Los invitamos a que sigan en sintonía de la radio porque ya se viene actualidad parlamentaria. Los dejamos con un éxito musical de nuestra Eva Young. Sigan disfrutando de la buena señal de Radio El Pueblo. Muchísimas gracias.

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5: ¿Cómo están? Bienvenidos al programa Al Día con el Congreso. Les saluda Víctor Incio. Estas son las principales noticias del Parlamento Nacional. El Pleno del Senado aprobó el número de integrantes de las comisiones ordinarias legislativas y no legislativas para el periodo anual de sesiones 2026-2027, así como la distribución proporcional de sus integrantes de acuerdo con la representación de cada bancada. El Pleno de la Cámara de Diputados aprobó el número de integrantes de las 16 comisiones ordinarias legislativas para el periodo anual de sesiones 2026-2027. En la sesión plenaria de la Cámara de Diputados se guardó un minuto de silencio por los fallecidos en el accidente aéreo ocurrido en la ciudad de Nazca, donde perdieron la vida 11 ciudadanos extranjeros y 2 tripulantes de cabina. El presidente del Congreso, senador Miguel Torres, anunció que el personal de los medios de comunicación tendrá todas las facilidades para cubrir las labores legislativas en este poder del Estado. Ampliamos la información y el Pleno del Senado aprobó el número de integrantes de las comisiones ordinarias legislativas y no legislativas para el periodo anual de sesiones 2026-2027, así como la distribución proporcional de sus integrantes de acuerdo con la representación de cada bancada. Estarán conformadas por 12 senadores. Las comisiones ordinarias legislativas son Constitución y Reglamento, Relaciones Exteriores, Defensa Nacional y Orden Interno, Asuntos de Desarrollo Productivo, Energía y Minas, Infraestructura y Trabajo, Economía, Medio Ambiente y Defensa del Consumidor, Asuntos de Salud, Educación, Cultura, Mujer, Desarrollo Social y Digital, Gestión del Estado y Contraloría y Justicia y Derechos Humanos. Asimismo, están las comisiones ordinarias no legislativas, procedimientos especiales y control político sobre los actos normativos del Poder Ejecutivo y regímenes de excepción. La distribución de los integrantes en las comisiones se realizó de manera proporcional. En ese marco, la conformación quedó distribuida de la siguiente manera. Fuerza Popular contará con 4 senadores, junto por el Perú con 3, Renovación Popular con 2, mientras que el Partido del Buen Gobierno, Partido Cívico Obras y Ahora Nación tendrán 1 senador cada uno. Por otro lado, el Pleno del Senado ratificó la conformación de la Comisión de Inteligencia, que estará integrada por 2 representantes de Fuerza Popular, 1 representante de Juntos por el Perú, 1 de Renovación Popular y 1 del Partido de Buen Gobierno. Del mismo modo, quedó conformada la Comisión de Ética Parlamentaria, la cual contará con 1 representante de cada grupo parlamentario. Escuchemos al presidente del Senado, Miguel Torres.
6: Han votado a favor 55 votos, en contra 0, abstenciones 0. Ha sido aprobada la conformación numérica de las comisiones del Senado de la República. Señores senadores, se les comunica que de conformidad con lo establecido por el artículo 47 del reglamento del Senado, los grupos parlamentarios deberán presentar a la presidencia del Senado a través de sus respectivos portavoces y a la mayor brevedad posible sus propuestas para cada una de las comisiones, indicando los miembros titulares y los miembros suplentes, según corresponda. Cabe señalar que es requisito indispensable que los grupos parlamentarios hayan acreditado a todos sus miembros titulares y suplentes para la aprobación del cuadro de conformación de las comisiones.
5: El presidente del Senado de la República, Miguel Torres, anunció ante el Pleno del Senado la designación de Giovanni Forno como oficial mayor.
6: Señores senadores, de conformidad con lo establecido en el artículo 105 del reglamento del Congreso de la República, se da cuenta de la designación del señor Giovanni Carlo Antonio Forno Flores en el cargo de oficial mayor del Senado de la República, aprobada por unanimidad por la Junta de Portavoces el pasado 27 de julio del 2026.
5: Entre otras informaciones, el titular del Congreso, senador Miguel Torres, señaló que se vienen brindando las facilidades necesarias para que los periodistas que cubren las actividades del Parlamento Nacional desarrollen adecuadamente su labor. Precisó que cuentan con espacios habilitados para el ejercicio de sus funciones en el hemiciclo del Senado, hemiciclo de la Cámara de Diputados, el Hall de los Pasos Perdidos, la Sala de Conferencias y la Oficina de Cronistas Parlamentarios. Escuchemos.
6: Hace algunos días, con alguno de sus compañeros de prensa, conversábamos de cuáles eran las facilidades que la prensa requería para poder hacer de la mejor manera posible las funciones dentro del Congreso de la República. Evidentemente, la mayor preocupación era el acceso a la sala de sesiones, al hemiciclo de la Cámara del Senado. El día de hoy los he podido acompañar para mostrarles que van a tener acceso a la Cámara del Senado. De hecho, lo van a estrenar el día de hoy, porque a las 12 tenemos sesión, entonces nos podrán acompañar por primera oportunidad. Luego hemos pasado a la sala de conferencias que se ha habilitado para poder tener de una manera ordenada las declaraciones donde vaya a ejecutarse cada uno de los grupos parlamentarios, así como las mesas directivas o los pronunciamientos oficiales. Luego hemos pasado por pasos perdidos, ¿sí? Y en pasos perdidos hemos reinstalado algunas facilidades que ustedes solicitaban para poder cumplir con sus funciones de manera adecuada. Adicionalmente les he mostrado la oficina, digamos, táctica, operativa, donde pueden cargar los equipos necesarios para cumplir con su función. Hemos ido finalmente hacia el otro edificio en donde hemos encontrado la oficina de cronistas, un espacio un poco más amplio para que ustedes puedan terminar de desarrollar sus labores de manera ordenada, con las facilidades que corresponden. Siempre podría ser mejor, ¿sí? Y seguramente vamos a ir avanzando y mejorar cada vez más las condiciones. Pero quería mostrarles que inmediatamente, ni bien hemos escuchado estas sugerencias de parte de ustedes, se han habilitado. Yo les pido paciencia, no solamente a la prensa, sino en general estamos pasando de una unicameralidad a una bicameralidad. Y eso implica toda una reorganización, no solamente de infraestructura, sino de recursos humanos, pero lo hacemos con la mejor de las intenciones, con la mejor de las motivaciones, y estoy seguro de que ustedes van a encontrar las mejores condiciones para poder lograr esa labor que es tan importante para nosotros. ¿Sí? La labor de ustedes es la de fiscalizarnos, es la de informar, es la de comunicar. Somos conscientes de ello y somos totalmente respetuosos.
5: En una entrevista para la multiplataforma del Congreso, la segunda vicepresidenta del Senado, Nilsa Chacón Trujillo, manifestó que la primera sesión tuvo como agenda aprobar el número de integrantes de las comisiones ordinarias para el periodo anual 2026-2027, un paso indispensable para iniciar formalmente la labor parlamentaria. Asimismo mencionó que esta Cámara operará como una instancia de revisión estructural de las iniciativas derivadas por los diputados y que su agenda priorizará el análisis normativo en materia de seguridad ciudadana y prevención climática. Escuchemos.
7: Dar a conocer a la ciudadanía la importancia de este trabajo que se viene realizando para iniciar las actividades dentro de las comisiones ordinarias. Hay gran expectativa, estamos bajo un sistema nuevo, la bicameralidad, y hace unos minutos también culminó esta primera sesión del Pleno del Senado. ¿Cuáles serían estas primeras palabras sobre este primer pleno?
8: Bueno, hoy día ha sido la primera sesión del Pleno en el Senado, muy corto, dicho sea de paso, bastante corto porque solamente han sido las votaciones nada más para poder tuvimos un acuerdo el día de ayer junta de portavoces y para votar sobre la elección de los integrantes, cuántos integrantes van a cada comisión, ¿no? De cada partido político, o sea, y bueno, y salió a favor, 55 votos a favor y todo tranquilo y se culminó la sesión.
7: Así es. Este procedimiento, como usted lo menciona, es previamente acordado por la Junta de Portavoces. Luego, en este caso, ha sido ratificado ya por el Pleno, pero todavía no se tiene la nómina de los integrantes. Esto todavía es un siguiente paso.
8: Claro, el día de hoy solamente, se votó la cantidad de integrantes que van a tener cada grupo parlamentario de todas las bancadas. El día de ayer, si bien también hubo la reunión de la mesa directiva del Senado conjuntamente con los voceros de cada bancada y el día de hoy se ha votado este acuerdo, ¿no? Ya posteriormente se va a ver cuántas comisiones tiene cada bancada y qué comisiones también van a tener, ¿no? ¿Qué comisiones se va a presidir?
7: ¿Cuántos son los integrantes que van a tener estas comisiones?
8: Bueno, son 12 en cada comisión ordinaria, solamente a excepción de la comisión de ética, que tiene un integrante de cada bancada, y la comisión de inteligencia, que son 5 integrantes, ¿no? En este caso, Fuerza Popular van a tener a 2 integrantes.
7: Uh-huh. En este caso, si vemos de manera paralela al sistema unicameral, se tenía más comisiones. Ahora en el Senado estas comisiones son reducidas. También la ciudadanía puede pensar que tal vez no se van a abordar todos los temas en pleno, pero no es cierto esto.
8: No, definitivamente las iniciativas legislativas, quienes las proponen en la Cámara de Diputados, van a llegar posteriormente a la Cámara de Senado, pero si bien es cierto, anteriormente con el Congreso unicameral se manejaban más comisiones ordinarias, en este caso ahora son 16 comisiones que van a tener la Cámara de Diputados y la Cámara del Senado tienen 7, pero en realidad están todas, sino que se ha reducido dentro de las 7, ¿no? Pero por ejemplo, hay una comisión que es Constitución y Relaciones Exteriores. Y así hay otras comisiones que también tienen a Economía, tienen a Salud, Infraestructura, Vivienda, pero se han reducido dentro de esas 7 comisiones ordinarias legislativas.
7: Se han tratado de agrupar, en este caso, todas las materias de acuerdo, ¿no?, al tipo de tema que se aborde, de tal manera que se va a abordar en estas 7 comisiones.
8: Exactamente. Y aparte que también, las comisiones, en el caso del Senado, también tiene las comisiones especiales, que es como la Comisión de Ética y la Comisión de Inteligencia, ¿no? Hay una comisión también que está, se podría decir, en el medio, o sea, no es no legislativa ni tampoco legislativa, que es la Comisión de Control Político, que también esa es una comisión muy importante que va a evaluar todos las normativas, los decretos que vengan del Poder Ejecutivo. Exactamente.
7: ¿Cuál es la expectativa también de acuerdo a esta reactivación del trabajo dentro de las comisiones? Si bien es cierto, hay muchos temas, la facultad legislativa la tiene. tiene, en este caso, la Cámara de Diputados, pero ustedes como Senado tienen una gran responsabilidad también.
8: La Cámara Reflexiva, ¿no? Uh-huh. La llama la Cámara Reflexiva, va a ser la Cámara, pues, que va a ser el tamizaje, el filtro para poder mejorar los proyectos de ley, ¿no? Poder y también, bueno, algunos proyectos que se tendrán que archivar. Más que todo es para poder trabajar, que lleguen estos proyectos de leyes, que lleguen a las grandes mayorías para que puedan beneficiar, puedan atender. Ahora, por ejemplo, con el tema del Ejecutivo, tienen dos pilares muy importantes con el tema del fenómeno del Niño y también la inseguridad. Entonces nosotros estamos también con mucha expectativa ya de que se puedan iniciar las labores dentro de las comisiones, pero también con paciencia, ¿no? Porque poco a poco ya todo tiene su paso y eso es lo que estamos ahorita logrando.
5: Y entre otras informaciones, en declaraciones a la prensa, el senador Alfonso López Chau afirmó que su trabajo legislativo priorizará la seguridad ciudadana y la revisión normativa. Además, dada su trayectoria como economista y rector, manifestó su interés por integrar las comisiones de Economía, Educación o Producción. Escuchemos.
9: Respecto al pedido de facultades del Ejecutivo, ¿cómo va?
10: Vamos conversando, vamos estudiando. Recién han sacado el pronunciamiento del Ejecutivo, hay que estudiarlo, ¿no?
5: ¿En qué comisiones usted...?
10: Yo me sentiría como en Educación, en Economía o Producción.
5: ¿Por qué esas comisiones?
10: Porque soy economista, he sido director del banco en Economía, porque he sido rector de la Uni, ¿no? A Producción, a Educación. Y como soy economista, también a Producción. Es tan sencillo, ¿no? Ajá. Ahora, pero no presiono, no me gusta presionar. Si las cosas caen, caen.
5: ¿Qué prioridades debe dar este Congreso ya como otra urgencia?
10: Pues, seguridad ciudadana. Urge, ahí estamos de acuerdo todos.
5: Y en entrevista con Congreso Radio, el diputado Dieter Columbus exhortó a las diversas bancadas parlamentarias a alcanzar consenso sobre la solicitud de delegación de facultades legislativas presentada por el Ejecutivo a fin de atender temas importantes como la inseguridad ciudadana. Asimismo, anunció que impulsará iniciativas legislativas orientadas a promover el acceso a la vivienda y el otorgamiento de becas para los jóvenes. Escuchemos.
11: Respecto a las facultades que ha pedido el Ejecutivo, ¿cómo va? ¿Cómo va el proceso?
12: Bueno, vamos a esperar a que formalicen el pedido. Y una vez que se formalice el pedido, lo analizaremos en comisiones. Todavía no tenemos comisiones, como ustedes saben. Y esperemos que todas las fuerzas políticas nos podamos poner de acuerdo en darle facultades al gobierno para que pueda solucionar los grandes problemas del país. No es un tema que escape la responsabilidad de ninguna fuerza política. Las delegaciones, tal cual lo han planteado los representantes del Poder Ejecutivo, es con la finalidad de seguridad y cerrar brechas. Y no creo que nadie en su sano juicio se oponga a que se ponga orden en el país respecto a seguridad y que se cierren brechas. Es lo que te podría decir.
5: Que urge, ¿no? Salud también. Salud.
12: Brechas. Efectivamente. Dentro del tema de brechas está salud, educación.
5: Encierra
12: un largo etcétera.
5: Efectivamente. ¿No? ¿Algún proyecto de ley de su autoría o de su bancada que ya se está trabajando de repente?
12: Los proyectos de la bancada le corresponden a la vocera, que es mi amiga Cecilia Chacón, pronunciarse. Pero nosotros ya estamos trabajando desde el despacho algunas iniciativas, como por ejemplo el sistema de vivienda joven, ¿no? Que es una iniciativa que lo que busca es masificar el acceso a vivienda para jóvenes, para familias jóvenes, el tema de beca por impuestos, para poder darle una ayuda también a aquellos jóvenes que por alguna razón no logran una vacante en el sistema ordinario de PRONAVEC, que lo puedan hacer también con participación en el sector privado.
5: ¿En qué comisiones le gustaría usted integrar?
12: En las que mi partido considere que soy útil y que puedo aportar.
5: A esta hora del día vamos a escuchar nuestra secuencia Dato Parlamentario.
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14: Bienvenidos a Dato Parlamentario con información sobre el Congreso bicameral. Les saluda Elena Paniagua. Hoy conoceremos quiénes representan a la región Loreto en el Parlamento bicameral. Por fueron elegidos como representantes de Loreto ante la Cámara de Diputados para el periodo parlamentario que inicia hoy, del 2026 al 2031, Nari Benvinda Pinasco Montenegro, César Manuel Vidaurre Floridas y Ana Luisa Yufra Lugo, de Fuerza Popular, y Azucena Isla Rojas, de Juntos por el Perú. En tanto, Juan Carlos del Águila Cárdenas, de Fuerza Popular, fue elegido por el Distrito Electoral Múltiple como representante de Loreto ante la Cámara de Senadores. Gracias por acompañarnos en el Dato Parlamentario. Hasta la próxima.
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5: Continuamos con la información aquí en Al Día con el Congreso, y en declaraciones a la prensa, el senador Daniel Barragán se refirió a las actividades congresales que se realizarán por la llegada del Papa León. Además, expresó su interés en presidir la Comisión de Defensa, respaldado por su experiencia ministerial. Escuchemos.
15: Señor, está cambiando un poco de tema. Se ha confirmado la llegada del Santo Padre en el mes de noviembre, acá dentro de una gira sudamericana. ¿Cómo percibe? ¿Cuáles son las expectativas?
16: Bueno, la población peruana en su mayoría es católica. Bueno, la percepción pues es todo lo que sea importante para unir al Perú, yo creo que es bueno, ¿no?
15: ¿Van a pedir tal vez desde el Parlamento, Senado, ser parte de las actividades?
16: Bueno, el Parlamento va a estar en las actividades, ¿no? Siempre cuando viene el Santo Padre, vienen las actividades al Parlamento, las invitaciones al Parlamento.
15: ¿Está conforme, el bloque de oposición está conforme con lo que les ha tocado, en ese caso, obras?
16: Independientemente de si estamos conformes o no, el reglamento del Congreso está así, así que hay que aceptarlo.
17: ¿El partido sin obras busca alguna comisión en específico? ¿Hay interés?
16: Bueno, ahí depende de las experiencias y las profesiones de cada uno de los que tenemos nosotros. En el caso particular, la Comisión de Defensa, por ejemplo, es una comisión importante para mí porque soy un ministro de Defensa y conozco el sector, ¿no?
18: ¿Cómo es el pedido de facultades?
16: El pedido de facultades, bueno, dice que lo está reevaluando el Poder Ejecutivo. Entonces esperemos cuáles son los documentos, el proyecto de ley que llega.
19: Depende de qué van a votar en bloque o por separado.
16: Bueno, depende de las propuestas, ¿no?
5: ¿Algún proyecto de ley en mente o de su bancada que se está trabajando ya?

0: El acuerdo obtuvo 111 votos a favor, 15 votos en contra y 0 abstenciones. Las comisiones de Constitución, Reglamento y Relaciones Exteriores, Modernización de la Gestión del Estado y Contraloría, Economía, Banca, Finanzas e Inteligencia Financiera, Educación, Cultura y Deporte, Justicia y Derechos Humanos, Inclusión Social, Familia, Mujer y Pueblos Andinos, Amazónicos y Afroperuanos, Infraestructura, Vivienda y Transporte tendrán 20 integrantes. En tanto que las comisiones de Defensa Nacional, Desarrollo Agrario, Defensa del Consumidor, Energía y Minas, Producción, Comercio Exterior, Medio Ambiente, Salud, Trabajo y Seguridad Social, Ciencia, estas estarán integradas por 19 diputados. Así también el Pleno de Diputados aprobó por unanimidad el número de integrantes de las comisiones ordinarias no legislativas. Ellas son la Comisión de Ordenamiento y Seguimiento Legislativo y la Comisión de Ética Parlamentaria con 6 miembros cada uno y la Comisión de Acusaciones Constitucionales con 26 miembros. De inmediato se aprobó por mayoría la nómina de la Comisión de Ética Parlamentaria para el periodo 2026-2028. Este grupo estará integrado por los diputados Mary Infantes Castañeda, Jessica Pérez Quispe, Edwin Espinosa Wilca, Javier Cipriani Torne, Heber López Letona y Harvey Colchado Guamaní. Escuchemos.
1: Con la lectura de la propuesta aprobada por la Junta de Portavoces en las sesiones celebradas el martes 4 y miércoles 5 de agosto, referida al número de integrantes de las 16 comisiones ordinarias legislativas de la Cámara de Diputados para el periodo anual de sesiones 2026-2027. Señor relator, de lectura, por favor.
2: Número de integrantes de las comisiones ordinarias legislativas. Comisiones ordinarias legislativas, propuesta de 20 integrantes. Constitución, Reglamento y Relaciones Exteriores. Modernización de la Gestión del Estado y Contraloría. Economía, Banca, Finanzas e Inteligencia Financiera. Educación, Cultura y Deporte. Justicia y Derechos Humanos. Inclusión Social, Familia, Mujer y Pueblos Andinos, Amazónicos y Afroperuanos. Infraestructura, Vivienda y Transportes. Comisiones Ordinarias Legislativas, propuesta de 19 integrantes. Defensa Nacional y Orden Interno. Desarrollo Agrario. Defensa del Consumidor y Regulación de los Servicios Públicos. Energía y Minas. Producción, Comercio Exterior y Turismo. Medio Ambiente y Sostenibilidad. Salud, Trabajo y Seguridad Social, Ciencia, Innovación Tecnológica y Sociedad Digital.
1: Han votado a favor 111, en contra 15, 0 abstenciones. Sí ha sido aprobado el número de integrantes de las 16 comisiones ordinarias legislativas de la Cámara de Diputados para el periodo anual de sesiones 2026-2027. Señores diputados y diputadas, de conformidad con lo establecido en el reglamento de la Cámara de Diputados, las comisiones ordinarias no legislativas son la Comisión de Ética Parlamentaria, la Comisión de Ordenamiento y Seguimiento Legislativo y la Comisión de Acusaciones Constitucionales. Asimismo, el reglamento de la Cámara de Diputados señala que la Comisión de Ética Parlamentaria y la Comisión de Ordenamiento y Seguimiento Legislativo están conformadas por un diputado de cada grupo parlamentario.
0: Y entre otras informaciones, en el Pleno de la Cámara de Diputados, su presidente Óscar Reto Otero dio cuenta que el 30 de julio del presente año se designó a Hugo Fernando Rovira Zagal como oficial mayor de esa Cámara. Escuchemos.
1: Diputadas y diputados, de conformidad con el artículo 105 del reglamento del Congreso y artículo 60 del reglamento de la Cámara de Diputados, se da cuenta que el 30 de julio del presente año, la mesa directiva designó al señor Hugo Fernando Rovira Zagal en el cargo de oficial mayor de la Cámara de Diputados.
0: Y a solicitud de la diputada Maddy John Núñez de la bancada Renovación Popular, el presidente de la Cámara de Diputados, Óscar Reto Otero, dispuso guardar un minuto de silencio en memoria de los peruanos y extranjeros fallecidos en el accidente aéreo ocurrido en la provincia de Nazca. Como representante de la región de Ica, pero también del país, quiero expresar mi pesar por la tragedia ocurrida en la ciudad de Nazca y ofrecer

0: Mis más sentidas condolencias a la familia de las víctimas, y que es una región con alto valor cultural, turístico y económico. Por ello que pido a toda la representación nacional de la Cámara de Diputados se otorgue un minuto de silencio por las víctimas de esta tan dolorosa tragedia, dijo la diputada John Núñez. Escuchemos.
1: Adelante, diputada Ayón.
2: Agradecerle por el uso de la palabra en esta ocasión. Como representante de la región de Ica, pero también del país, quiero expresar mi pesar por la tragedia ocurrida en la ciudad de Nazca y ofrecer mis más sentidas condolencias a la familia de las víctimas. Creo que Ica es una región con alto valor cultural, pero también turístico y también económico. Es por ello que nosotros, quien le habla, tiene el derecho de contribuir con la seguridad para la ciudadanía. Es por ello que pido a toda la representación nacional de la Cámara de Diputados se otorgue un minuto de silencio por las víctimas de esta tan dolorosa tragedia. Muchas gracias.
1: Obviamente, pedido concedido, porque no solamente enluta a nuestro país, sino también a algunos países en el extranjero, a otros países, lo cual no nos lleva muy bien como Perú. Un minuto de silencio, empezamos, por favor. Muchas gracias. Tomar asiento, por favor.
0: Y entre otras informaciones, a solicitud del portavoz de Juntos por el Perú, fue cambiado el diputado César Tito Rojas como integrante de la Comisión de Ética Parlamentaria de la Cámara de Diputados. En su reemplazo ingresó Jessica Pérez Quispe. La propuesta fue aprobada por mayoría por el Pleno de la Cámara de Diputados. Escuchemos.
3: Señor relator, de lectura la nueva nómina.
4: Nómina de la Comisión de Ética Parlamentaria de la Cámara de Diputados para el periodo 2026-2028. Grupo Parlamentario Fuerza Popular, Infantes Castañeda. Juntos por el Perú, Pérez Quispe. Partido del Buen Gobierno, Espinosa Huilca. Renovación Popular, Cipriani Torne. Partido Cívico Obras, López Letona. Ahora Nación, Colchado Guamaní.
3: Compañeros, vamos a proceder a votar a mano alzada, porque no es una ley, así es que podemos hacerlo. Por último, los que estén a favor de la relación nominal leída por el relator, levantar la mano, por favor. Gracias. Amplísima mayoría. Pueden bajar la mano. Compañeras, sí ha sido aprobada la nómina de la Comisión de Ética Parlamentaria de la Cámara de Diputados para el periodo 2026-2027.
5: Este programa se escucha en las regiones del país gracias a las siguientes emisoras: Radio Inca Tropical de Abancay, Apurímac; Radio TV Shalom Plus de Tingo María; Radio Las Vegas de Mollendo, Arequipa; Radio Star de Mollendo, de Arequipa; Radio Acarí de Arequipa; Radio Amistad de Lambayeque; Radio Madre de Dios de Puerto Maldonado; Radio Amazónica de Satipo en Junín; Radio El Pueblo de Ayacucho; Radio Líder de la Unión en Piura; Radio Victoria en el centro poblado de Chumbes en Huamanga, Ayacucho; Cadena Radial Los Andes Sur en Puno; Radio Católica Santa Ana de Espinar, Cusco; Radio Continental de Sicuani en Cusco; y Radio Atlantis de Ayacucho.
0: También agradecemos a Radio La Voz del Valle de Aplau en Arequipa y Radio Santa Cruz de Moquegua y Arequipa. Con nosotros será hasta la próxima edición. Agradecemos a todas nuestras emisoras enlazadas a nivel nacional. En los controles, Franco Roldán; en la conducción, su servidor Víctor Incio. Que tengan un buen día y siga disfrutando de la programación de Congreso Radio.
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17: Esta es la hora en El Pueblo, 2:13.

0: 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Esta es la hora en El Pueblo. 2:16.
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Esta es la hora en el pueblo. 2:21.

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6: Esta es la hora en El Pueblo. 2:31.

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Esta es la hora en el pueblo. 2:35.

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Esta es la hora en El Pueblo. 2:39.

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0: 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Esta es la hora en El Pueblo. 2:48.
2: ¿Todo bien, Joa? ¿Sientes que la terapia te está ayudando? 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
3: Sí, no sé por qué no lo hice antes.

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Esta es la hora en el pueblo. 2:52.

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4: 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Esta es la hora en El Pueblo. 3:03.

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2: Esta es la hora en El Pueblo. 3:11.
0: ¡Mix! ¡Recuerdos!

aprovecho para saludar a toda nuestra linda gente que nos sigue, pues, desde Viricay, Huancavelica.

con mucho cariño para cada uno de ellos. Y vamos a compartir este hermoso tema musical que dice así: Vamos, señor director.

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1: 3 y 35.
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hermoso tema musical de Yolanda Ivonne. Vamos a, antes de continuar, a recordar siempre a toda nuestra ciudadanía ayacuchana, ¿no?, de distintos conos, que la verdad preocupa el tema del medio ambiente, ¿no? Y sobre todo hacer un llamado a las autoridades municipales, porque a la fecha no están trabajando en este eje tan importante, ¿no? Ojalá los señores candidatos que están yendo al sillón municipal esta ocasión tengan una agenda claro en su proyecto, ¿no? Sea quien sea de cualquier tienda política, porque es sumamente importante este punto que estoy tocando, porque para iniciar los desmontes, las basuras que están echando en las orillas de las carreteras para Andahuaylas, salida de Andahuaylas, ¿no? Realmente es caótico. Hay mucho que decir, bastante preocupante. Llega hasta dirección de Tohoku. A nadie, prácticamente poco ni nada le importa. De igual forma, vamos a recordar a las autoridades y vecinos que sean, pues, parte que se involucre con este tema, a los tema para la salida de Huanta, ya que tenemos zonas turísticas, entre comillas, pero ni nada ni poco hacemos tampoco. De igual forma, para ir a Cocro, a esa zona cerca a la orilla de nuestro querido río Huatatas, igual está. Y hablando de Vía Libertadores, igual están iniciando. Hay que ser más responsables, señores y señoras. Hay que enseñar con ejemplo a los hijos, porque en este eje tan importante todos tenemos que ser responsables, no solamente las autoridades municipales ni políticas, todos sin excepción. Pero tenemos tantas pintas de políticos. Ojalá tal conforme pintan, igual lo retiren. Igual que hacen los eventos. Deberían de, ¿no? Ellos pagan supuestamente un derecho. La municipalidad deberían hacer, una vez que termina, limpiarlo o poner, pues, las condiciones claras, ¿no? Bien, no paga y con tal que limpia. Pero las leyes, las normas no dicen eso. Creo que está claro. Entonces, hay también promotoras o personas que realizan eventos tan irresponsables, no realizan este tipo de trabajo. Sería importante que hagan este labor tan importante. Qué bonito fuera que hagan la forestación a las entradas, porque sembrar un árbol nos ayuda en nuestra salud cotidiana. Vamos a seguir, señor director, con este tema musical, con este hermoso tema musical, para no cansar a nuestros oyentes.

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1: Son las 4 y 9.

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0: Sandes. 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
3: Son las 4:45.

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4: 5 y 3.

0: Dios, muchas gracias, Juanito.
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2: 5 y 10.

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2: 5 y 41.

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5: 6
6: y 7.

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1: 6 y 21.

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1: 6 y 35.
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3: La gente cervecera.
2: Que levanten la mano para arriba porque se viene.

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